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1: 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Vamos a ver si es verdad que ustedes son duros de verdad. Tírenme uno de Fernando Villalón, a ver si es verdad.

Vamos a ver si ustedes son duros de verdad. Vamos a tocar uno de Bonnie Cepeda. Porque ustedes me tienen chivo a mí ya. Vamos a ver si es verdad. Vamos a meter mano.

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3: Un atropello múltiple ocurrió durante las celebraciones del Día del Orgullo LGBTI en Berlín y dejó una persona muerta y 29 heridas, varias de ellas de gravedad. Las autoridades alemanas consideran que los indicios apuntan a un presunto atentado islamista. ¿Por qué este caso ha generado una fuerte respuesta de las autoridades alemanas? A continuación, te lo contamos. El ataque ocurrió el sábado 25 de julio alrededor de las 10 de la noche, cuando una camioneta blanca ingresó a un camino del parque Tiergarten y embistió a un grupo de personas antes de chocar contra un árbol. Según la información, el ataque no ocurrió dentro del desfile ni en la fiesta de clausura del festival, sino a unos cientos de metros del evento donde se encontraban asistentes, residentes y visitantes. Tras el hecho, la policía inició una búsqueda del principal sospechoso, Abdul Balut, un ciudadano alemán con raíces libanesas. Horas más tarde, murió durante un enfrentamiento con las autoridades en un suburbio de Berlín. Los fiscales señalaron que Balut habría intentado viajar a Siria para unirse al grupo Estado Islámico. En 2025 fue detenido en Líbano y posteriormente condenado por un tribunal militar por delitos relacionados con la incitación al conflicto religioso y sectario. Después regresó a Alemania, donde también enfrentó un proceso judicial. En mayo fue condenado por preparar un acto de violencia que ponía en peligro al Estado y por difundir propaganda del Estado Islámico en redes sociales. Recibió una pena suspendida y quedó en libertad mientras se resolvía una apelación. El ministro del Interior, Alexander Dobrindt, afirmó que todos los elementos disponibles apuntan a un ataque terrorista islamista y anunció que se revisarán y, si es necesario, reforzarán las medidas de seguridad en otros eventos masivos, incluidos los próximos actos del orgullo en Alemania. Tras lo ocurrido, cientos de personas acudieron a un memorial cerca de la Puerta de Brandeburgo para dejar flores, velas y mensajes en recuerdo de la víctima fallecida. Mientras tanto, las autoridades de Ámsterdam informaron que mantienen un seguimiento cercano de la situación de seguridad de cara al próximo Orgullo Mundial, aunque buscan que cualquier medida adicional no afecte el desarrollo de la celebración. Cuéntanos, ¿cuál es tu opinión sobre este caso? Te leemos en los comentarios. No olvides dejar tu like y suscribirte al canal para mantenerte informado. Nos vemos en la próxima noticia.

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1: Dos días después del mortal ataque en el desfile del orgullo en Berlín, Alemania intenta asimilar lo sucedido. Para muchos, la pregunta no es solo por qué alguien es capaz de cometer un acto de odio como este, sino más bien cómo el sistema de justicia alemán pudo permitir que alguien con antecedentes pudiera perpetrar el crimen. El canciller alemán Friedrich Merz reconoció que habrá consecuencias políticas.
2: Sobre todo, debemos responder a la pregunta de cómo es posible que un hombre identificado de esta manera pudiera llegar sin impedimentos a las inmediaciones del Christopher Street Day aquí en Berlín el sábado por la noche y perpetrar este ataque. Su objetivo no fue al azar, tampoco fue dirigido únicamente contra la comunidad queer. Fue un ataque contra nuestra libertad, nuestra sociedad libre. Fue un ataque contra nuestra libertad y nuestros valores liberales.
1: El sospechoso del ataque fue abatido por la policía el domingo en un jardín comunitario, después de una intensa operación de búsqueda. Abdul B. tenía antecedentes. Había sido condenado cuando era menor de edad por agresión, extorsión y robo. Y en mayo de este año había sido condenado por planificar un grave acto de violencia subversivo tras intentar unirse al Estado Islámico. Esto generó críticas a las fuerzas de seguridad y avivó los llamados para endurecer las penas para delitos cometidos por menores.
3: Tenemos a un potencial atacante que es extremadamente peligroso. Lo dice todo el que esté en condiciones de evaluar la situación. Y entonces este hombre vuelve a llevar a cabo un ataque. Tenemos que revisar las estructuras y examinar dónde falló todo.
1: Miembros de la comunidad LGBTQ+ de Berlín afirman que el ataque no solo tuvo como objetivo a su comunidad, sino que también iba dirigido contra la democracia liberal alemana.
3: Estoy triste. Vivimos en una ciudad que se ha vuelto peligrosa, donde la gente puede circular libremente y desafiar nuestra democracia liberal, y lo hacen con violencia y además a plena vista. Es increíble. Estamos siendo atacados por personas que simplemente no quieren que vivamos como vivimos. Eso no es aceptable. Después de todo, vivimos en una democracia.
1: Una democracia que no siente que le esté protegiendo.
3: Los ataques contra minorías y personas LGBTQ+ están al alza y nos quedamos parados y observando. No tenemos ninguna oportunidad. Yo soy un ser humano. Por primera vez en este país tengo miedo. Nunca antes me había sentido así.
1: Mientras las muestras de solidaridad continúan, muchos de los que participaron del orgullo esperan que este ataque de odio no empañe el amor que celebra el Christopher Street Day.
4: Y las reacciones tanto de la sociedad como de la política en Alemania nunca se hacen esperar en estos casos, y de eso nos habla nuestra analista política, Ana Plasencia.
5: Lo que está ocurriendo en Berlín, como vemos, abre la pregunta incómoda y urgente del cómo es posible que un joven con antecedentes penales, una condena y vínculos islamistas estuviera en libertad y con una vigilancia limitada. La trayectoria de Abdul B. apunta a un patrón de radicalización conocido. Antecedentes violentos, intento de viajar a Siria, condena por preparar un atentado y actividad en redes vinculada al extremismo. Sin embargo, su control se limitaba a contactos periódicos y una vigilancia intermitente, lo que reabre el debate sobre la capacidad del sistema alemán para supervisar a esos cerca de 500 individuos considerados potencialmente peligrosos. El canciller Friedrich Merz pide prudencia antes de sacar conclusiones políticas, pero advierte que no basta con las declaraciones de condena. Asegura que habrá que determinar cómo una persona catalogada como peligrosa pudo acercarse, como lo hizo, a la fiesta del orgullo de Berlín y cometer el ataque. La ministra de Justicia evita por ahora pronunciarse sobre posibles cambios legislativos y recuerda que la legislación antiterrorista ya se endureció recientemente, mientras que el Ministerio del Interior destaca que las fuerzas de seguridad han evitado cerca de 30 atentados islamistas en la última década. También las organizaciones musulmanas en Alemania condenan el ataque y subrayan que el odio y la violencia son incompatibles con los principios del Islam. En este contexto crece la preocupación por una posible instrumentalización política del atentado, especialmente de cara a esas próximas elecciones regionales y ante el avance de la ultraderechista alternativa para Alemania.
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3: La región central de España y el suroeste de Francia viven un escenario apocalíptico. Las llamas que desde hace días arden fuera de control han obligado a más de 300.000 personas a evacuar. Algunas familias huyeron en botes y otras duermen en sus autos. Y quienes han regresado solo se han encontrado con una realidad dura de procesar.
4: No queda nada.
3: La casa móvil donde vivía y las pertenencias de esta mujer quedaron reducidas a cenizas. Con el mismo panorama desolador se topó esta pareja.
5: No duermo por la noche. Esto es un recuerdo horroroso. Esto es lo peor que te puede pasar en la vida.
3: Para quienes tuvieron que salir de sus hogares y ahora duermen en refugios, el futuro es incierto y preocupante.
6: No sabemos en qué momento vamos a llegar a casa, si se va a quemar.
3: En España las áreas más afectadas son la Sierra Oeste, Sierra de Tamajón y partes de la provincia de Ávila, donde por aire y por tierra, equipos de emergencia trabajan contrarreloj ante la amenaza por una nueva ola de calor.
7: En lo que llevamos del año 2026, los incendios han arrasado alrededor de 150.000 hectáreas y 13 personas han perdido, por desgracia, su vida.
3: En Francia, las llamas continúan avanzando con fuerza en Gironda y en la ciudad de Burdeos, una densa capa de humo ha hecho que cientos de residentes desalojen sus hogares.
8: Moi, quand je suis partie, il y avait de la fumée, mais il y avait aussi beaucoup, beaucoup de cendres. Et quand il y a des cendres, un expert avait dit quand il y a de la fumée, le feu n'est pas loin. Alors quand il y a des cendres, il est vraiment pas loin.
3: El presidente Emmanuel Macron describió el siniestro como la peor crisis con incendios que ha vivido Francia desde la Segunda Guerra Mundial.
9: Aunque el gobierno de España aseguró que hubo una evolución positiva en las últimas horas, la situación aún es muy compleja. En ambos países europeos, autoridades advierten que podrían tardar meses en extinguir por completo los incendios. Vanessa.
10: Una situación muy compleja. Muchas gracias, Marlene. Precisamente el presidente del gobierno de España aseguró que lo que están viviendo no es una sucesión de episodios pasados. Es una emergencia climática que hace los incendios más voraces, las olas de calor más frecuentes y el territorio más vulnerable. Por consecuencia, veranos cada vez más difíciles, destructivos y mortíferos.

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0: Lorenzo. Eso, Lorenzo. Gracias.
1: Y muchas gracias.

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Estamos en 58 minutos de hora de 16 aquí en el estudio.

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4: El santuario de Menyugore, destino de miles de peregrinos que acuden cada año para venerar a la Virgen María, ha sido profanado durante la madrugada de este martes. Menyugore es una pequeña localidad de Bosnia y Herzegovina donde, según el testimonio de 6 jóvenes croatas, la Virgen María se apareció por primera vez en 1981. Desde entonces, los llamados videntes aseguran que continúan recibiendo apariciones y mensajes, algunos de los cuales aún no han podido revelar. Los hechos se producen a pocos días del comienzo del Mladi Fest, el Festival Internacional de la Juventud que se celebra durante la primera semana de agosto y que reúne a decenas de miles de jóvenes procedentes de todo el mundo. Según relatan los videntes, los mensajes de la Virgen han girado en torno a la paz, la conversión y la reconciliación. Aunque la Iglesia Católica todavía no ha reconocido oficialmente la autenticidad de las apariciones, sí ha reconocido los abundantes frutos espirituales vinculados a las peregrinaciones. Precisamente el lugar al que miles de fieles acuden para rezar por la paz ha sido objeto de un grave acto vandálico. Las cámaras de seguridad del santuario captaron el momento en el que un hombre prendía fuego al altar exterior de la parroquia de Santiago. También fueron vandalizadas las imágenes de la Virgen situadas en la colina de las apariciones y las 2 estatuas ubicadas junto a la cruz azul. Los rostros aparecieron pintados de negro y acompañados de mensajes ofensivos, entre ellos el diablo con falda y acusaciones de que los videntes mentían. Por estos hechos ha sido detenido un ciudadano polaco de 31 años, Bartolomej Bartek. Según diversos medios de Polonia, el sospechoso ya había peregrinado a Menyugore en 2017, en un momento en el que atravesaba una depresión. Esas mismas informaciones señalan que su vida ha estado marcada por conflictos familiares, problemas de adicciones y varios enfrentamientos con la justicia. En vísperas del Festival Mariano, la oficina parroquial de Menyugore ha informado de que ya se han iniciado las labores de limpieza y reparación. Desde el santuario han afirmado que rezan por la conversión de los corazones de quienes cometieron ese acto, para que el Señor los toque con su gracia y los guíe por el camino del bien. Además, han pedido a los católicos que no respondan al mal con el mal, sino que den testimonio de amor, perdón y esperanza.
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1: Gracias, Roberto. Esa es esta bonita canción, naturalmente, de Feliz Cumpleaños, mamá, ¿no? Dulce mariachi, hermanita. Y es como también mariachi, su duque, y la gami que también es tiempo y también, ¿no? La mi pone aquí, lije, prometo es tiempo para la gami. Anto, esa aquí está una canción que abrió un himno aquí en Buguía. A ver, esta va a dedicar especialmente para Tanchi Betty, sí, ¿ok? 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Que me voy a ver aquí, te da mi yogurt con mi muesli, para esto me puedo andar, para mí puedo seguir. Pues si no, me está cayendo camino, me voy a ir con Dorito.

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3: La aprobación de la ley sobre el derecho a la ayuda para morir, el eufemismo que han utilizado en Francia para denominar a la eutanasia, constituye uno de los cambios bioéticos más importantes del país en décadas. Concretamente, se aprueba el suicidio asistido y cuando el paciente no pueda administrarse a sí mismo la sustancia letal, lo llevará a cabo un médico o un enfermero. Todo esto, después de llevar a cabo una evaluación colegiada por parte de un equipo médico y reunir una serie de requisitos.
4: Ser mayor de edad, ser una ciudad francesa o residir de modo estable en Francia, padecer una enfermedad grave e incurable que ponga en peligro la vida en fase avanzada o terminal, padecer un sufrimiento refractario a los tratamientos o insoportable si la persona ha decidido interrumpir un tratamiento.
3: La Iglesia ha reaccionado a ello y la Conferencia Episcopal Francesa publicó un comunicado expresando inquietud por las consecuencias sociales de la ley.
4: Tras la promulgación de la ley, podríamos decir que después de la promulgación de la ley hay tristeza, inquietud, pero también agradecimiento hacia quienes han librado, y son muchos y muchas, una buena batalla por la vida frágil, por la vida que hay que respetar y acompañar. Tristeza porque esa ley debilita profundamente los cimientos del pacto cívico francés, el proyecto de fraternidad, un nombre que figura en el lema de Francia, fraternité.
3: Los obispos sostienen que la ley supone un cambio radical en la misión que tiene la medicina, siendo esta la de aliviar el sufrimiento y acompañar a la persona hasta el final natural de la vida.
4: Más que de ayuda a morir, nuestra sociedad necesita de una ayuda para vivir, dice el arzobispo de París. Si aún queda una libertad por conquistar, es la libertad de no ser empujado hacia la muerte, de beneficiarse de todos los cuidados posibles sin obstinación terapéutica. Si aún queda un derecho por reconocer, es el derecho a ser considerado una persona viva, una historia única, una dignidad indeleble hasta el final.
3: Además, uno de los argumentos más importantes y ejes centrales del discurso episcopal es el de que Francia sigue teniendo importantes carencias en cuidados paliativos, añadiendo que antes de regularizar la eutanasia deberían garantizarse el acceso a estos cuidados. Esta legalización se produce apenas 2 meses antes del viaje apostólico de León XIV a Francia en septiembre, una visita cuyo lema oficial es el de «Para que el mundo tenga vida».
4: Podemos decir que este lema el Papa León XIV para su viaje es una respuesta elocuente a lo que acaba de pasar en Francia, que es una cosa inhumana, que choca a mucha gente, que en particular ha dejado a las enfermeras, a los médicos, a los farmacéuticos también, en una situación de estupor y de realmente de tristeza. Y los farmacéuticos en particular se han revelado y organizado de un modo muy fuerte.
3: Este es un contexto que convierte su viaje en una cita especialmente significativa para una iglesia que insiste en que la respuesta al sufrimiento no pasa por acelerar la muerte, sino por acompañar, cuidar y proteger la dignidad de toda persona hasta el final de su vida.
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La paz del Señor esté con ustedes y con usted también. 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

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Qué entura vale Juana la cubana en el club Caiquetillo. 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Viejo tiempo, ¿no? 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
1: 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Qué bonita canción titulada Pata Pata.

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1: Es una reunión bien importante, ¿no? Para conocer un poco más sobre el mercado de Aruba y las posibilidades de atender directamente el mercado de Aruba desde el Perú con nuestros productos agrarios, ¿no? Ellos tienen una necesidad respecto a productos como los blueberry, las uvas, en general los productos agrarios, y tienen una cadena muy importante de hoteles, aparte de la población, que requiere este tipo de alimentos. Sí, nosotros tenemos también como objetivo ampliar los mercados internacionales, y Aruba es un mercado interesante, ¿no? Ahí tenemos que ver un poco la demanda, los meses y el tipo de producto que requieren para ver cómo podemos abastecer desde Perú. Sí, el comercio internacional tiene una serie de ventajas por las nuevas tecnologías, nuevas rutas, etcétera, pero también tiene algunas problemáticas que podemos superar, ¿no? Todo va a depender de las necesidades, del volumen y de las capacidades que requieran, ¿no? Por cada temporada. Bueno, Perú es líder global de blueberries, somos líder global también de uvas de mesa, somos el segundo en avocados, en paltajás, ¿no? Y también tenemos productos importantes en el ranking como los mangos, el espárrago, también somos uno de los principales exportadores de espárragos frescos, congelados, ¿no? En diferentes mercados del mundo. Atendemos a más de 150 países del mundo actualmente.
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3: Bueno, es un mercado que ha ido creciendo. Paulatinamente, Aruba es un país seguro y hay muchas coincidencias con Perú, y por eso desde PromPerú vamos a ver esa sinergia que tenemos para que ciudadanos de Aruba puedan venir aquí a Perú y más peruanos también visitar este hermoso país del Caribe.
4: Una es la oportunidad, nosotros los peruanos vemos siempre nuevas oportunidades. El Caribe es una oportunidad más que se nos presenta. Ese mercado tan importante que es el Caribe, con un turismo impresionante, se nos presenta una oportunidad adicional para todos los peruanos. Pero es un mercado muy importante, más que nada un mercado tan grande pero tan diverso, porque son muchos los turistas de muchos mercados. Es un punto crucial para poder estudiarlo y ver de qué manera podemos llegar a todo el mundo en un solo lugar.
3: En realidad hay coincidencias en cuanto a naturaleza. Bueno, el Caribe es maravilloso. Perú tiene diferentes espacios geográficos que visitar, lugares turísticos, mucha cultura también. Y hay que ahí ver qué tanto, cómo ha ido fortaleciendo justamente la seguridad Aruba para sus turistas, ¿no? 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
3: Bueno, esa es una noticia que ya nosotros la conocíamos. Por, en primer lugar, aclarar de que Venezuela no tiene la frontera cerrada con Aruba, ¿no? Sino Aruba pues había tomado la determinación de mantener el espacio aéreo cerrado y bueno, nosotros como gobierno pues se respetaba la decisión de un país que es soberano. Sí entendía y teníamos conocimiento de la intención de la apertura para el 1 de agosto, pero todo lo que nosotros sabemos hasta ahorita es lo que está en los medios de comunicación, porque evidentemente sí se han hecho algunos acercamientos, entendemos que hay que evaluar algunas cosas por parte del gobierno de Aruba. Y bueno, ya eso es una decisión de ellos y de determinación de informarle a la población que está abierta para el 1 de agosto.
4: ¿Usted conoce las aerolíneas que están volando para Curazao? ¿Esas son las que pueden venir acá? ¿Cuáles son?
3: Para Curazao está volando Avior y Láser. Antes volaban desde Caracas. Entiendo ahora... Avior aperturó para Maracaibo y para Valencia. Láser tiene para Anzoátegui. Y por Falcón vuela aéreo para Guaná.
4: Ya. ¿Y son aviones grandes?
3: El de Avior y el de Láser, sí.
4: Ya. Señora, ahora, ¿usted piensa que es una buena decisión? ¿Hacía falta un vuelo de Aruba a Venezuela?
3: Evidentemente, sí. Yo pienso que era ya innecesario seguir manteniendo una frontera aérea cerrada, puesto que ya habían aplicado el visado, que era una de las solicitudes que tenía las tres islas, porque realmente quienes... propusieron la aplicación de visa a los venezolanos fueron las islas ABC, porque bueno, Países Bajos no nos pide visado para nosotros. Siendo de eso, aunque vuelvo y repito, son decisiones soberanas de los países y ya ellos pues tomaban sus decisiones si abrían o no. Entiendo pues que ahora pues tienen la disposición para abrir, lo aplaudimos porque de verdad en Aruba hay muchísimos venezolanos, pero no solamente hay con nacionales, sino que también hay personas extranjeras que están casados con venezolanos o viceversa, y otras personas pues que siempre han sido visitantes de Venezuela. Y particularmente nosotros sí somos afectados, por lo menos en el consulado, porque nosotros somos los que viajamos a Venezuela a retirar la valija de pasaporte y tenemos que hacer vuelos, bien sea por la ruta de Curazao, antes la hacíamos por Dominicana, Panamá, y entonces bueno, teníamos que dar unas vueltas completas para poder llegar a Venezuela y para que nuestros connacionales pudieran obtener su pasaporte de manera rápida, que no era rápido porque tampoco podíamos volar cada tanto por el costo pues de la boletería.
4: ¿Con la apertura usted siente que hay más oportunidades entre los dos países?
3: Sí, yo pienso que sí. Siempre, mire, las conectividades de tanto aéreas como marítimas son los que te dan a ti el acercamiento, el intercambio comercial, el intercambio personal, todo lo que lleva una vida normal en relaciones bilaterales con los países.
4: Ya. ¿Usted desea que un día eliminen la visa? ¿Como venezolana o como?
3: Sí, lo desearía porque creo que los venezolanos somos personas de bien, nos han estigmatizado por mucho tiempo. Pienso que más allá de una visa de Aruba o de cualquier otro país, todos somos hermanos y siempre tienes esas relaciones a nivel mundial. Y que te hayan colocado un visado no te exime de estigmatizarte. Pienso y sé que es así, no es solamente mi pensar, creo que es así y eso Aruba, particularmente Aruba, Curazao, Bonaire, la relación que tiene con Venezuela es una relación familiar, más allá de comercial.
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2: Bueno, grato el momento porque estamos celebrando los 205 años de independencia del Perú y bueno, a pesar de que estamos a miles de metros y kilómetros de nuestro país, siempre tenemos el orgullo de sentirnos peruanos un día 28 de julio, ¿no?
3: Una celebración bonita, por escucha, en el mismo momento que tiene celebración aquí tomando lugar, en el mismo momento también que está en instalación, cambio de mando allá en Perú. También el primer ministro Mike Eyman está representar reino en ocasión especial aquí. 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

0: 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Después de más que una luna, ¿con qué pasaríamos un día de 24? 24 de junio. Estamos teniendo un día de San Juan. 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A fallecer. Well, no se llega y no es que sabe cuánto gente muere, cuánto daño tiene. Señora Anabel Lugo, cónsul de Venezuela, me está contando en el momento que nos ha consulado para recibirnos.
1: Bueno, ya el 24 de julio hizo un mes del terrible doblete sísmico que bueno, enlutó a toda una nación, porque más allá de que fueron afectados tres estados de Venezuela, uno de ellos, que fue el estado de La Guaira, fue el más afectado en infraestructura, en vidas humanas, que es lo que más triste ha pasado pues en esta terrible tragedia. Hasta ahora, pues, la parte oficial de los fallecidos, tenemos 5.546 personas fallecidas, declaradas fallecidas, 16.740 heridos, rescatados 6.462, familias atendidas 128.324, campamentos transitorios 107, personas en campamentos 23.811, damnificados 17.907, edificios afectados 856, edificios colapsados 190. Bueno.
2: ¿Que hay gente desaparecida, más o menos, de una cifra?
1: No es tan fácil poder determinar la cantidad de personas desaparecidas, porque evidentemente todavía hay escombros que se están levantando, y entonces sería como que irresponsable decir, mira, hay tantas personas desaparecidas todavía. Pues.
2: ¿Siguen trabajando? ¿Con mucho equipo?
1: Sí, siguen todavía equipos extranjeros y pues los nuestros en Venezuela, ya para levantar los escombros y empezar pues lo más difícil, que es la reconstrucción.
2: ¿Falta mucho que levantar de escombros todavía?
1: Sí, falta.
2: ¿Y esperan sorpresas?
1: Bueno, siempre, nunca vamos a dejar de sorprendernos de lo que pueda haber abajo. Pueden ser muchas personas tapiadas o no, pues.
2: ¿Pero usted está preparando un plan para arrancar después de esta tragedia?
1: Ya el plan está en marcha. La presidenta Delcy Rodríguez ya se ha encargado desde el día uno, levantando toda la información correspondiente para que nadie se quede desasistido de todo lo que ha sucedido, pues. Más allá de las pérdidas humanas, que es lo más difícil, porque eso nunca se va a recuperar, y más allá de recuperar la infraestructura, es el acompañamiento a las familias, a los que presenciaron ese terrible suceso. Es el acompañamiento, pues, psicológico, es el acompañamiento de un trauma que, bien o mal, que a lo mejor no lo vivió directamente alguien, pero sí tiene algún cercano o no, inclusive los que estamos fuera, que vemos día a día en redes sociales y verlo pues en la televisión, igual te pega.
2: ¿Cómo fue la elección para ustedes? La elección internacional fue muy grande y de Aruba. ¿Están satisfechos con la elección?
1: Bueno, siempre vamos a ser agradecidos de el granito de arena que pueda aportar los países. El acompañamiento internacional fue una parte súper fundamental. Yo creo que eso lo agradece cualquier país que haya pasado por una situación como esta. Y Aruba fue también uno de los países que fue el primero envió este grupo de personas de la Cruz Roja, la población, que también hicieron la recaudación de productos de primera necesidad. Siempre se va a agradecer desde el fondo del corazón toda la ayuda, porque esto no es de un día. Llevamos un mes y todavía falta, porque tenemos personas todavía en refugios que están damnificados hasta que, bueno, se les pueda construir sus viviendas y vuelvan medianamente a la normalidad, que se sabe que no es fácil.
2: ¿Van a hacer una lista de cosas que quizás necesitan y que una vez más la comunidad venezolana y de Aruba, en Aruba naturalmente, uh-huh, pueda ayudar?
1: Bueno, el listado siempre, las cosas básicas que pueda tener, que pueda presentar o pueda necesitar una persona, siempre son los alimentos no perecederos, el agua, medicamentos. Más allá de eso, entiendo inclusive que la Cruz Roja de Aruba colocó una cuenta en cero que estaba destinada única y exclusivamente para el desastre en Venezuela, y ellos pues se lo transmiten a la Cruz Roja de Venezuela para que se encarguen de adquirir o de aportar algunas ayudas para algunos refugios también.
2: La Cruz Roja es una ciudad muy visitada. Hoy en día, ¿se siente que está menos activa?
1: No está activa.
2: ¿No está?
1: No está. O sea, al punto de que ahorita eso es un campo.
2: Un campo de rescate.
1: Y bueno, en nuestro aeropuerto, que es nuestro aeropuerto insigne, que está ahí en Maiquetía, en el estado de La Guaira, pues está a media máquina solo para recibir, o sea, tienen una pista provisional para recibir las ayudas humanitarias, los equipos necesarios, todo eso, mientras que se hace la reconstrucción del aeropuerto.
2: Lo están haciendo ya, ¿no?
1: Sí.
2: Para ser comercial otra vez,
1: sí.
2: Activarlo.
1: Uh-huh. Sí. Ayer casualmente el ministro de Transporte, Garcés, indicó que ha sido un trabajo bastante grande la reparación del aeropuerto para que de manera fraccionada se vaya abriendo. Él dice que para que esté en su totalidad operativa, pudiesen pasar 12, 14 semanas más y de manera progresiva ir abriendo por fases el aeropuerto, que sea seguro y ordenado.
0: 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Adelante, era.
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Y si alguna mujer escucha esto, con el corazón cansado, recuerda algo. No eres menos por lo que viviste. No eres débil por haber llorado. Dios no llama hija cualquiera. Y si Él te llamó hija, nadie puede quitarte tu lugar.

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1: Medjugorje, uno de los principales destinos de peregrinación católica del mundo, ha amanecido así tras un ataque vandálico contra dos de sus lugares más emblemáticos. La estatua de la Virgen, situada en la colina de las Apariciones, donde seis jóvenes vieron a María en 1981, ha sido cubierta con pintura negra y una inscripción en inglés que decía «El diablo en falda». El ataque ha provocado una profunda conmoción entre los fieles y la comunidad franciscana que custodia el santuario y que ha emitido el siguiente comunicado.

0: Preocupado que está el demonio y sus seguidores de todo lo que está pasando en Medjugorje.
1: Los hechos se producen apenas unos días antes del M-Lady Fest, el Festival Internacional de los Jóvenes, que cada verano reúne a decenas de miles de peregrinos procedentes de más de 80 países. Además, hace apenas un mes se celebró el 45 aniversario del inicio de las apariciones.
0: Ahora mismo es cuando más gente hay en Medjugorje, más peregrinos hay de todo el año, ¿no? Son fechas en verano, finales de julio, como bien dices, agosto, principios, que es el festival. Es toda la publicidad, digamos, ¿no? Y todo el eco y el altavoz que tiene este ataque es mucho mayor, ¿no?
1: Desde el inicio de las apariciones marianas y el culto público, se calcula que más de 40 millones de personas han visitado Medjugorje.

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1: El santuario de Medjugorje, destino de miles de peregrinos que acuden cada año para venerar a la Virgen María, ha sido profanado durante la madrugada de este martes. Medjugorje es una pequeña localidad de Bosnia y Herzegovina donde, según el testimonio de seis jóvenes croatas, la Virgen María se apareció por primera vez en 1981. Desde entonces, los llamados videntes aseguran que continúan recibiendo apariciones y mensajes, algunos de los cuales aún no han podido revelar. Los hechos se producen a pocos días del comienzo del Mladi Fest, el Festival Internacional de la Juventud que se celebra durante la primera semana de agosto y que reúne a decenas de miles de jóvenes procedentes de todo el mundo. Según relatan los videntes, los mensajes de la Virgen han girado en torno a la paz, la conversión y la reconciliación. Aunque la Iglesia Católica todavía no ha reconocido oficialmente la autenticidad de las apariciones, sí ha reconocido los abundantes frutos espirituales vinculados a las peregrinaciones. Precisamente el lugar al que miles de fieles acuden para rezar por la paz ha sido objeto de un grave acto vandálico. Las cámaras de seguridad del santuario captaron el momento en el que un hombre prendía fuego al altar exterior de la parroquia de Santiago. También fueron vandalizadas las imágenes de la Virgen situadas en la colina de las apariciones y las dos estatuas ubicadas junto a la cruz azul. Los rostros aparecieron pintados de negro y acompañados de mensajes ofensivos, entre ellos el diablo con falda y acusaciones de que los videntes mentían. Por estos hechos ha sido detenido un ciudadano polaco de 31 años, Bartolomej Bartek. Según diversos medios de Polonia, el sospechoso ya había peregrinado a Medjugorje en 2017, en un momento en el que atravesaba una depresión. Esas mismas informaciones señalan que su vida ha estado marcada por conflictos familiares, problemas de adicciones y varios enfrentamientos con la justicia. En vísperas del Festival Mariano, la oficina parroquial de Medjugorje ha informado de que ya se han iniciado las labores de limpieza y reparación. Desde el santuario han afirmado que rezan por la conversión de los corazones de quienes cometieron ese acto, para que el Señor los toque con su gracia y los guíe por el camino del bien. Además, han pedido a los católicos que no respondan al mal con el mal, sino que den testimonio de amor, perdón y esperanza. El santuario de Medjugorje, destino de miles de peregrinos.

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0: 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nos vuelven a cancelar por mesa nada pero nada mente bisa nada fácil.
1: Y es que, Esperanza, los números que tú decías para que la gente los pueda entender, uno de cada cuatro aviones que estaban planeados salir de aquí no han salido ni de Newark ni de John F. Kennedy, la mitad de la guardia.
2: Desde muy temprana hora, el Via Crucis inició para varios pasajeros de este aeropuerto de Newark. Y es que en pleno traslado del hotel, a varios les avisaron acerca de retrasos y cancelaciones debido a la tormenta que azota nuestra área.
3: Ahorita que estábamos viniendo para aquí, para el aeropuerto, nos dieron como a las 4:30, nuestro vuelo estaba programado a la 1:30 de la tarde. Ahorita nos han dicho que no podemos hacer el chequeo hasta la 1 todavía y tenemos que esperar aquí, pasar el tiempo aquí.
2: Y a medida que se acercó la tarde y el agua y relámpago se hicieron presentes, las llamadas desesperadas por celular también aumentaron en este aeropuerto.
4: De unas 5 horas.
5: Nada, estoy esperando.
2: Y es que según el sitio especializado FlightAware, hasta las 5 de la tarde del martes, cerca del 20% de los vuelos salientes de este aeropuerto habían sido cancelados, es decir, cerca de 120. Y la cosa empeoró en John F. Kennedy, con 158 cancelaciones, y en La Guardia, más del 40% de los vuelos programados no despegaron. Estas cancelaciones provocaron desesperación en viajeros que ya tenían programado su viaje.
6: Una cola terrible ya para que nos atienden, no nos han atendido. Yo sé, ya con una hora estamos ahí, más de una hora. Nosotros no tenemos hotel, nosotros no tenemos nada. Vengo con un dolor en el hombro terrible.
2: En promedio, existe una hora de retrasos en los vuelos salientes de John F. Kennedy Newark y más de una hora y media en La Guardia. Todo este fenómeno meteorológico no solo impactó el viaje de usuarios, sino también el de sus maletas.
6: Las maletas sí no las recibieron, las de bodega.
2: Claro.
6: Entonces, están diciendo que está para el jueves en la tarde, entonces como ya las maletas, entonces no nos recojan las maletas. Se lleva las maletas y nosotros no nos podemos ir.
2: Algunas aerolíneas, como United Airlines o Delta, removieron las comisiones para que usuarios cambiaran sus vuelos de este martes y miércoles de manera gratuita.
1: Y recuerde que el mejor consejo es contactar a su aerolínea antes de salir del hotel o de la casa para que al llegar al aeropuerto no tenga un dolor de cabeza de que su vuelo ya fue demorado o incluso cancelado. La información que tengo es del aeropuerto de Newark. Regreso con ustedes al estudio.

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2: El santuario de Menyugore, destino de miles de peregrinos que acuden cada año para venerar a la Virgen María, ha sido profanado durante la madrugada de este martes. Menyugore es una pequeña localidad de Bosnia y Herzegovina donde, según el testimonio de 6 jóvenes croatas, la Virgen María se apareció por primera vez en 1981. Desde entonces, los llamados videntes aseguran que continúan recibiendo apariciones y mensajes, algunos de los cuales aún no han podido revelar. Los hechos se producen a pocos días del comienzo del Mladi Fest, el Festival Internacional de la Juventud que se celebra durante la primera semana de agosto y que reúne a decenas de miles de jóvenes procedentes de todo el mundo. Según relatan los videntes, los mensajes de la Virgen han girado en torno a la paz, la conversión y la reconciliación. Aunque la Iglesia Católica todavía no ha reconocido oficialmente la autenticidad de las apariciones, sí ha reconocido los abundantes frutos espirituales vinculados a las peregrinaciones. Precisamente el lugar al que miles de fieles acuden para rezar por la paz ha sido objeto de un grave acto vandálico. Las cámaras de seguridad del santuario captaron el momento en el que un hombre prendía fuego al altar exterior de la parroquia de Santiago. También fueron vandalizadas las imágenes de la Virgen situadas en la colina de las apariciones y las dos estatuas ubicadas junto a la cruz azul. Los rostros aparecieron pintados de negro y acompañados de mensajes ofensivos, entre ellos el diablo con falda y acusaciones de que los videntes mentían. Por estos hechos ha sido detenido un ciudadano polaco de 31 años, Bartolomej Bartek. Según diversos medios de Polonia, el sospechoso ya había peregrinado a Menyugore en 2017, en un momento en el que atravesaba una depresión. Esas mismas informaciones señalan que su vida ha estado marcada por conflictos familiares, problemas de adicciones y varios enfrentamientos con la justicia. En vísperas del Festival Mariano, la oficina parroquial de Menyugore ha informado de que ya se han iniciado las labores de limpieza y reparación. Desde el santuario han afirmado que rezan por la conversión de los corazones de quienes cometieron ese acto, para que el Señor los toque con su gracia y los guíe por el camino del bien. Además, han pedido a los católicos que no respondan al mal con el mal, sino que den testimonio de amor, perdón y esperanza.
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6: 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Estaré contigo cuando estés triste, before the next teardrop fall en español.

Aida, Freddy Vander, ¿no? Entonces estaré contigo cuando triste estás. Ok, no sé si es aquí tan linda, de Linda Ronstadt también. Es aquí también está en español, es aquí está el agua azul. Triste.

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Esa que está Rocío Durcal, te amo.

6, te bonita cantica, ¿no? De Rocío Dúrcal, Yo te amo. Mi quiero mandar un saludo muy especialmente para Alba Duberó. Alba, un feliz, feliz atardecer, Pablo. También para Zuleika Gómez. Zuleika, un feliz anoche, Pablo. Nos espera que bota bum bum, Pablo, por Bomesa Goan, ¿no? Nos mañana te avisa. De Zuleika, un feliz anoche, Pablo. Y un saludo de Alba, seguro. También me quiero mandar un saludo para Bebe, que está en sintonía. Bebe, todo el día está en sintonía. Entonces, me lúbida, of, me tardo un tiki Bebe, te llamo. Entonces, me tengo que guardar para Bebe. Bebe, me tengo que guardar para vos. Tú, que es bom, Pablo, ¿no? Ok, entonces, lléganos bye ahora que no, me tengo que ir con un más en español. Después, me tengo que ir con una holandesa, después en inglés. Eso tiene que ser Patricia Gusto y holandés. Esa que está en inglés, yes. Esa que está jura.

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Bonita, ¿no? Laga nos manda un saludo para Patricia, también te gusta mi cachos drop. Licia Harms también, un saludo para Bosnang. Noch eentje, ¿ok? Noch eentje. Es aquí está Gerard Joling en Shirley Zweis. Heel even. Bonita canción, un rato.